0: En Chiriguaná Estéreo son las 7:02.
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9: Hola, muy buenos días. Bienvenidos al primer avance informativo de Sendera Noticias.
10: Definidos, los 9 municipios de Putumayo evitará la aspersión aérea con glufosinato.
9: Alerta por desabastecimiento de agua. Aumenta en municipios de Cundinamarca y Boyacá.
10: Demanda de energía subió ante aumento de las temperaturas.
9: Autoridades reportan importante golpe contra el narcotráfico en Cúcuta.
11: Empate a 2 goles entre Deportivo Independiente Medellín y Millonarios.
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10: La Policía Nacional reveló detalles del plan que será implementado en el departamento de Putumayo como una primera fase experimental con la aspersión aérea con glufosinato. Se trata de una fase experimental, controlada, limitada, temporal y evaluable. Y los 9 municipios son Puerto Así, Sorito, Puerto Guzmán, Valle del Guamués, Puerto Caicedo, Villa Garzón, San Miguel y Mocoa.
9: Las condiciones de abastecimiento de agua mantienen en alerta a 35 municipios de Cundinamarca y Boyacá. La Corporación Autónoma Regional de Cundinamarca activó su comité hidrológico para pasar el seguimiento a la situación luego de establecer que cerca de 33% de su territorio presenta algún grado de afectación. En varias poblaciones ya se aplican medidas de ahorro, mientras algunos sectores enfrentan cortes parciales y dificultades para garantizar el suministro. Entre los municipios con mayores niveles de atención aparecen Puerto Salgar y Biotá, donde fue declarada la calamidad pública, mientras otras localidades permanecen bajo diferentes niveles de alerta.
10: Pese al pedido generalizado del ahorro de energía ante el impacto del fenómeno de El Niño, en agosto la demanda creció 6.75%, de acuerdo con el reporte de la empresa XM, que administra la operación del Sistema Interconectado Nacional y administra el mercado de energía mayorista. Para el caso del mercado no regulado, la actividad comercial en agricultura, ganadería, caza, silvicultura y pesca fue el que presentó mayor crecimiento de demanda de energía eléctrica durante agosto del 2026.
9: Un operativo de la Fuerza Pública permitió incautar más de una tonelada de cocaína y desmantelar un laboratorio que, de acuerdo con las autoridades, estaría relacionado con una estructura armada que opera en el norte de Santander. El procedimiento hace parte de las acciones que se vienen desarrollando en la región para afectar la economía ilegal y las redes dedicadas al procesamiento y distribución de sustancias ilícitas. Las autoridades señalaron que continuarán los operativos de control en Cúcuta y otros municipios del departamento, especialmente en zonas consideradas estratégicas para estas organizaciones.
12: En el estadio Atanasio Girardot de Medellín se disputó el partido correspondiente a la cuarta fecha del fútbol colombiano entre Deportivo Independiente Medellín y Millonarios. Resultado final fue 2-2. El conjunto embajador se adelantó en el marcador al minuto 24 con autogol de Luis Escorcia, que marcó en propia puerta. El empate del poderoso se produjo al minuto por intermedio de Jaime Palacios. Y cuando ya se terminaba la primera parte, Leonardo Castro marcó el 2-1 para el conjunto albiazul, pero llegó el empate definitivo para el poderoso de la montaña por intermedio de Nivaldo Erazo al minuto 53. Con este resultado, Millonarios es tercero en la tabla con 21 puntos, mientras que Deportivo Independiente Medellín se ubica en la quinta posición con 20 unidades, recordando que América es líder con 24 puntos y le sigue el Cali segundo con 21 puntos.
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13: Hola, muy buenos días. Bienvenidos a otro avance informativo de Sendera Noticias.
10: Cúpula del ELN continúa escondiéndose en Venezuela.
13: Investigan homicidio de líder comunal en Puerto Parra, Santander.
10: Estados Unidos revoca las visas de Euclides Torres y Marta Peralta y establece restricciones para sus familias.
13: Puente de la Primera de Mayo con carrera 68 tendrá cierre por obras del metro en Bogotá.
12: Siguen cayendo técnicos de la Liga Colombiana, los últimos Oliveros y Bober.
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10: Los integrantes del Comando Central COSE del ELN no se encuentran en Colombia y, de acuerdo con los servicios de inteligencia, permanecen en Venezuela para evadir las operaciones para su captura de la fuerza pública. Las agencias de seguridad del Estado confirmaron que, con la captura de Nicolás Maduro, algunos mandos allegados al COSE sí se desplazaron en principio a norte de Santander, Arauca, Cesar, Casanare y La Guajira, pero muchos de ellos regresaron a Venezuela.
13: Las autoridades adelantan investigaciones para esclarecer el homicidio de un líder comunal de la vereda La Sierra, en Puerto Parra, Santander. El dirigente fue asesinado el sábado 26 de septiembre y, tras conocerse el caso, la administración municipal solicitó claridad en la investigación. También fue anunciado un consejo de seguridad para revisar las circunstancias del crimen y establecer las acciones necesarias para fortalecer la seguridad en la zona.
10: El Departamento de Estado de Estados Unidos revocó las visas de Euclides Antonio Torres y Marta Isabel Peralta, así como la de sus familiares, como parte de una nueva política de restricción de visas impulsada por la administración del presidente Donald Trump. La decisión fue anunciada por el gobierno estadounidense dentro de una estrategia que busca, según el Departamento de Estado, defender la gobernanza democrática en el hemisferio y combatir la corrupción y el narcotráfico.
13: En Bogotá avanza un nuevo frente de obras relacionados con construcción del metro, que contempla el cierre del puente de la Avenida Primero de Mayo con carrera 68 durante aproximadamente 2 meses. La medida hace parte de los trabajos de infraestructura que se desarrollan en este sector de la capital y genera modificaciones en la movilidad. Los conductores y sus usuarios de transporte público deberán estar atentos en las señalizaciones y a las rutas alternativas establecidas durante el desarrollo de estas obras.
12: Después de los partidos del último fin de semana, 3 técnicos dejan sus cargos. Hernán Darío Herrera dejó el banquillo del Once Caldas, mientras que Jaguares
14: despidió a su técnico Uber Boger y el conjunto Pijao, el Deportes Tolima, hizo lo propio, despidiendo a su técnico Sebastián Oliveros, entrenador que nunca tuvo empatía con los seguidores del vino tinto y oro. Los tres entrenadores se suman a los cinco que ya habían dejado sus

0: Cargos: Richard Páez del Cúcuta, Camilo Ayala de Alianza Fútbol Club, Fabián Bustos de Millonarios, Alfredo Arias de Junior y Jonathan Risueño del Deportivo Pasto. Eso sí, el Deportes Tolima ya confirmó el reemplazo de Sebastián Oliveros. Será el técnico Luis Fernando Suárez.
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2: Hola, muy buenos días, bienvenidos a las noticias en Panorama Internacional. España pide a la UE que intensifique los contactos para renovar el pacto pesquero con Mauritania.
3: El gobierno español ha solicitado a la Comisión Europea que acelere las negociaciones para renovar el acuerdo pesquero con Mauritania, que expira el 15 de noviembre. El ministro de Agricultura, Pesca y Alimentación, Luis Planas, expresó su preocupación por la posible exclusión de la flota europea, especialmente la española, de estos caladeros. Planas destacó que no solo es un tema de interés para España, sino que cuenta con el apoyo de otros Estados miembros. La Patronal Pesquera Europese y la Federación Europea de Trabajadores del Transporte han demandado una renovación urgente del acuerdo o una prórroga de un año para asegurar la continuidad de las actividades pesqueras.
2: Salud Pública anima a vacunarse porque los virus no descansan, pero no hay ninguna alarma.
3: El inicio de la campaña de vacunación contra infecciones respiratorias en Cantabria ha sido acompañado por un llamamiento de Salud Pública para que la población se vacune, subrayando que los virus no descansan. María Isabel de Frutos, responsable de salud, aseguró que no hay alarma social, a pesar de la aparición de virus de gripe y COVID. Destacó que la vacunación sigue siendo la herramienta más efectiva y pidió a la población, especialmente a grupos vulnerables y profesionales de salud, que se vacunen para prevenir contagios y mutaciones virales.
2: La tabla periódica y los elementos químicos en el mar se convierten en juego, gracias al IEO.
3: En un esfuerzo por educar sobre la química marina, el Instituto Español de Oceanografía ha creado un juego de cartas titulado Elementos en Juego, la tabla periódica del mar. Este recurso didáctico permite a los estudiantes de secundaria aprender sobre la tabla periódica y su relevancia en procesos naturales, como la formación de conchas o la respiración de los peces. Los jugadores, organizados en equipos, deben completar retos recolectando elementos químicos para avanzar en un tablero inspirado en la tabla periódica. El juego es accesible y gratuito para todos.
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1: Muy buenos días. El Instituto Colombiano Agropecuario aseguró que no encontró evidencia en sus registros oficiales que permita respaldar las cifras sobre muerte y movilización de ganado que han sido atribuidas al fenómeno de El Niño durante julio, agosto y lo corrido de septiembre de este 2026. La entidad revisó información de 4 departamentos y señaló que hasta el momento no observa un aumento inusual de la mortalidad de bovinos. El ICA ya ha verificado la información publicada sobre las posibles consecuencias de las condiciones climáticas para la ganadería colombiana. La entidad, que es la autoridad sanitaria del sector agropecuario, explicó que contrastó las cifras divulgadas con sus propios sistemas de información. La revisión se concentró en Magdalena, Sucre, La Guajira y Atlántico. Para hacer la comparación, el instituto analizó los registros de las guías sanitarias de movilización interna y los reportes oficiales de mortalidad de animales correspondientes a 2026 y los comparó con los mismos periodos de 2024 y 2025. De acuerdo con los resultados entregados por el ICA, no se encontraron variables atípicas en la movilización de bovinos. De hecho, los registros muestran una reducción frente a los 2 años anteriores. El ICA también revisó si se había presentado un crecimiento extraordinario en las muertes de animales como consecuencia de las condiciones climáticas. En el resultado de esa revisión no existe evidencia en sus registros oficiales que permita validar las cifras de bovinos muertos y movilizados atribuidos al fenómeno de El Niño, señala el ICA en su comunicado. Para todos nuestros oyentes, un feliz día.
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6: Fueron condenados a 20 años de prisión los cabecillas del ELN, Gavino, Antonio García, Pablo Beltrán, Pablito, entre otros integrantes del Comando Central COSE, luego de que la Fiscalía lograra acreditar su responsabilidad en el reclutamiento de más de 60 menores de edad para realizar trabajos forzosos y actividades delictivas. En algunos casos, se logró probar que obligaron a niñas a someterse a abortos y a practicarse métodos anticonceptivos. Los hechos ocurrieron entre el 2004 y el 2018 en varios departamentos como Antioquia, Bolívar, Chocó, Risaralda y Valle del Cauca. Menores de edad pertenecientes a comunidades indígenas afrocolombianas y campesinas entre los 8 y 17 años de edad posiblemente fueron vinculados con falsas promesas, amenazas y violencia física. Una vez que las víctimas eran reclutadas, eran obligadas a cumplir con actividades como la preparación de alimentos, patrullar y prestar guardia, cargar leña y realizar trabajos pesados. Mientras que otros cumplían roles de operadores de radio, participaban en combates, realizaban cobro de extorsiones o instalaban explosivos. El fallo de primera instancia ordenó librar órdenes de captura, pese a que los 11 condenados no estuvieron presentes en el proceso.
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0: Noticias 107.7 de la mañana en este miércoles 30 de septiembre 2026, fin del mes 9 2026. A esta hora hacemos contacto con la capital del Cesar, Valledupar. Ahí está nuestro corresponsal Adelmo Díaz García con la noticia. Buenos días, Adelmo.
1: Buenos días, Loli Bustamante Mejía. Hay luto en el folclore vallenato. Ha muerto el juglar de juglares Nasser Durán Díaz, hermano del primer rey vallenato en el año 1968, Alejo Durán Díaz. La partida de Durán representa la pérdida de una de las figuras vinculadas a la preservación del vallenato tradicional. Nacido en El Paso Cesar, el músico dedicó más de 8 décadas a la interpretación del acordeón, la composición y la difusión de los ritmos que dieron forma a este género, paseo, merengue, son y puya. Nasser Durán muere a los 94 años de edad tras una carrera de más de 8 décadas dedicada al vallenato tradicional. Su carrera estuvo relacionada con una tradición familiar dentro de la música vallenata y con un repertorio que mantuvo la estructura narrativa e instrumental propia de juglares. A través de sus interpretaciones y composiciones, Nasser Durán hizo parte de una generación que llevó historia en la región Caribe entre parrandas, escenarios, grabaciones y festivales. Uno de los momentos centrales de su trayectoria ocurrió en el año 1976, cuando recibió la corona del Festival de la Leyenda Vallenata, certamen que se realiza en Valledupar, en la capital del Cesar. En esa edición interpretó el Estanquillo, Teresita, Déjala Venir y Alto del Rosario, obras con las que se impuso en la competencia de acordeonero. El título lo ubicó entre los principales exponentes del género en su época. En el año 1983, 7 años después de obtener la corona del Festival de la Leyenda Vallenata, lo declaró fuera de concurso, una distinción que reconoce a los artistas que ya alcanzaron el máximo galardón del certamen. El acordeonero tuvo la corona del Festival de la Leyenda Vallenata en el año 1976. Pues hay que decir que Nasser Durán grabó con el Diomedes Díaz, el cacique de la Junta, en el año 1976, con el álbum titulado Herencia Vallenata, y fue lanzado en el mes de septiembre de ese mismo año.

0: Herrera, en medio de cruentos combates registrados en la zona rural del Tambo, esto en el Cauca. El uniformado, quien pertenecía a la Fuerza de Despliegue Rápido número 4, perdió la vida luego de que las tropas fueran atacadas con drones y armas de largo alcance, en hechos atribuidos por las autoridades a la disidencia de la FARC. De acuerdo con el reporte oficial entregado por el Ejército Nacional, tras la confrontación, el cuerpo del militar fue sustraído del lugar de los hechos por los atacantes. Las fuerzas militares indicaron que adelantan acciones tácticas necesarias para lograr la pronta recuperación del cuerpo y esclarecer plenamente las circunstancias de lo ocurrido. La noticia ha generado un profundo dolor en Valencia de Jesús, tierra con la que el soldado mantenía fuertes raíces familiares y donde residía junto a su compañera sentimental y sus hijos. La comunidad local se une en un mensaje de solidaridad y apoyo incondicional para sus familiares, amigos y compañeros de fila, exigiendo justicia y clamando para que su familia pueda darle una despedida digna, paz en su tumba y fortaleza para sus seres queridos. Estamos originando la información desde Valledupar. Juez condena a la cárcel al exalcalde del municipio de La Paz, Cesar, el doctor Martín Zuleta, por presunto entramado de corrupción con recursos de regalías. Un juez de control de garantía impuso medida de aseguramiento intramural al exalcalde del municipio de La Paz, Cesar, Martín Zuleta, quien figuraba entre las 13 personas capturadas por la Fiscalía General de la Nación en desarrollo de una investigación por un presunto entramado de corrupción relacionado con el direccionamiento de contratos financiados con recursos del Sistema General de la Regalía. Las capturas fueron adelantadas en las últimas horas por funcionarios del Cuerpo de Investigación, por el CTI, por el Cuerpo Técnico de Investigaciones, mediante operativos simultáneos realizados en Santa Fe de Bogotá, la ciudad de Cartagena, Valledupar, Sogamoso, Pereira y Villavicencio. Según la información entregada por el ente acusador, la organización investigada habría intervenido la adjudicación irregular de contratos por un valor cercano a 3 billones de pesos destinados a proyectos sociales en 19 departamentos del país. A esta hora estamos originando la información desde la capital del Cesar, que amanece con una temperatura de 29 grados centígrados. El cielo está seminublado y comienza a calentar el sol. Exalcalde de Yopal, Casanare, murió tras recibir 4 impactos de bala en atentado armado. John Jairo Torres, conocido como John Calzones, falleció este martes 29 de septiembre tras ser víctima de un ataque armado en una finca rural de Yopal, Casanare. Las autoridades reportaron la captura de un presunto implicado y anunciaron una recompensa de hasta 50 millones de pesos para esclarecer el crimen. El ataque se registró en la finca La Selvita, ubicada en el sector de La Guafilla, zona rural de Yopal. De acuerdo con reportes de medios locales, 2 hombres habrían ingresado al predio y dispararon contra el exmandatario. Torres recibió 4 impactos de bala, con heridas en el tórax y en el abdomen que comprometieron órganos vitales. Torres fue trasladado de urgencia al hospital regional de la Orinoquía, donde falleció pese a los esfuerzos del personal médico. Tras el atentado, las autoridades reportaron la captura de un presunto responsable, quien, según información preliminar, sería menor de edad. Durante el procedimiento habrían sido incautadas una arma de fuego y una motocicleta que presuntamente estarían relacionados con el ataque. Entre tanto, se mantiene la búsqueda de otros posibles implicados. Bueno, Loli, me despido diciéndole a los oyentes que hoy también se celebra los 25 años de la muerte de la cacica Consuelo Araújo Noguera. Entonces, pues hay unos actos ya previstos, porque desde hace días se vienen haciendo unos preparativos. Ya se habilitó la casona, que es una casa de la familia Molina Céspedes, que está ubicada al lado de la alcaldía de Valledupar, ahí alrededor de la Plaza Alfonso López. Hay museos, hay fotografías, hay muchas cosas que adornan esa casa para recordar los tiempos pasados en el momento que se vivieron con la cacica. La información hasta ahora con Adelmo Díaz García. Mañana le entregaremos una completa información bien nutrida de las noticias del Cesar regional y las noticias nacionales.
1: Gracias, Adelmo, por toda la información y los invitamos para que continúe con más noticias en 107.7 de la mañana.

0: 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Son las 7 con 30 minutos.
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2: Hola, muy buenos días. Estas son las noticias de entretenimiento de Sendera Noticias y de Decibeles.net, la plataforma musical del momento más grande de Colombia. U2 celebra 50 años con concierto sorpresa. La legendaria banda irlandesa U2 está celebrando sus 50 años de trayectoria. Este martes sorprendió con dos presentaciones especiales en Dublín, una de ellas en el colegio donde nació la agrupación. Además, la banda interpretó en vivo por primera vez su nuevo sencillo, Silencio. U2 prepara también un nuevo álbum para noviembre y una gira mundial prevista para el 2027. Shakira prepara una transmisión mundial desde Madrid. Los seguidores de Shakira tienen una cita este sábado 3 de octubre. Amazon Music anunció que transmitirá a nivel mundial uno de los conciertos de la residente de la artista colombiana en Madrid. Será la primera transmisión global en vivo de un concierto completo de Shakira. Estas fueron las noticias de entretenimiento del momento en Sendera Noticias y Decibeles.net.
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3: El nombre de Jorge Luis González Díaz en Chiriguaná. Jorge Luis González Díaz, una vida de esfuerzo, lucha y liderazgo. Toda gran historia tiene un comienzo, y la de Jorge Luis González Díaz comienza en Chiriguaná, Cesar, la tierra que lo vio nacer, crecer y construir sus primeros sueños. Hijo de Ramón Antonio González Reales y Olga del Socorro Díaz Mejía, Jorge Luis creció en el seno de una familia que sembró en él valores que marcarían para siempre su camino: el trabajo, la honestidad, la responsabilidad y el compromiso con los demás. Desde muy joven conoció el esfuerzo, recorrió las calles de Chiriguaná vendiendo chance y también trabajó en la limpieza de los parques públicos, contribuyendo con su esfuerzo al sostenimiento de su hogar. Pero aquellos primeros años no limitaron sus sueños. Por el contrario, fueron el impulso para salir adelante. Realizó sus estudios en la Escuela Urbana Mixta número 4 Pescadito y posteriormente en el Colegio Nacional de Bachillerato de Chiriguaná, hoy Institución Educativa Juan Mejía Gómez. Con perseverancia continuó su formación profesional. Se tituló como tecnólogo en electromecánica. Posteriormente, como abogado, realizó una especialización en construcción de paz y territorio y avanzó en su formación en derechos humanos. En el ámbito laboral, dedicó más de 2 décadas de su vida al sector minero, donde además de desarrollar su carrera, encontró una oportunidad para trabajar por su comunidad y abrir caminos para jóvenes de la región. Su vocación social lo llevó a convertirse en dirigente sindical y asumir importantes responsabilidades en la defensa de los derechos de los trabajadores, alcanzando espacios de liderazgo a nivel nacional. En el ámbito personal, comparte su vida con Liz Leila Berrío Barriga, su esposa y compañera de camino. Hoy, detrás del dirigente sindical y profesional, permanece aquel joven de Chiriguaná que nunca olvidó sus raíces. 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
2: Bienvenidos a la información de salud y bienestar. Cuando estamos preocupados, nerviosos o bajo presión, nuestra respiración puede cambiar. Algunas personas comienzan a respirar más rápido o de manera más superficial. Y aquí existe una relación interesante entre la respiración y la respuesta de nuestro organismo ante el estrés. Prestar atención a la respiración, hacerla más lenta y cómoda, puede ayudar a algunas personas a sentirse más tranquilas en momentos de tensión. Podemos probar algo muy sencillo: sentarnos cómodamente, relajar los hombros y realizar respiraciones suaves, sin forzar. Podemos inhalar tranquilamente y después dejar salir el aire de manera lenta. No necesitamos aguantar la respiración durante mucho tiempo ni hacer ejercicios extremos. La idea es simplemente dedicar un par de minutos a prestar atención a cómo estamos respirando. Esta práctica puede ser una herramienta complementaria para manejar momentos de tensión, pero no reemplaza la atención profesional cuando una persona está atravesando ansiedad intensa, crisis frecuentes u otros problemas de salud mental. También es importante recordar que el estrés ocasional forma parte de la vida. El problema puede aparecer cuando se vuelve constante y comienza a afectar nuestro sueño, nuestras relaciones, el estudio, el trabajo o nuestras actividades diarias. Por eso, escuchar nuestro cuerpo también significa reconocer cuando necesitamos apoyo. A veces, hacer una pausa a respirar puede ser un pequeño primer paso.
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3: Uber presentó en Colombia la función Uber Mujeres, un nuevo servicio que permite a las usuarias elegir trayectos exclusivamente con conductoras dentro de la plataforma. Desde el 23 de septiembre, esta opción está disponible en Bogotá, Medellín y Cali, con el objetivo de expandirse gradualmente a más ciudades del país, según lo comunicó oficialmente la empresa. Se busca aumentar las posibilidades de movilidad para mujeres en un contexto donde la participación femenina como conductoras ha crecido considerablemente. El número de arrendadoras activas en Colombia registró un incremento superior al 1000% en los últimos 5 años. Esta cifra refleja el interés y la integración de las mujeres en plataformas de movilidad, un sector tradicionalmente ocupado por hombres. Existe la posibilidad de ampliar la función Uber Mujeres a otras capitales colombianas, aunque no se han definido cuáles serán las próximas ciudades. La opción Uber Mujeres permite a las pasajeras elegir trasladarse únicamente con conductoras mujeres.
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4: Hola, muy buenas tardes, bienvenidos a las noticias de entretenimiento del momento en Sendera Noticias y Decibeles.net, la plataforma musical de monitoreo más grande de Colombia. Nuevas películas llegan a las salas de cine. Los amantes del séptimo arte tienen nuevas opciones para disfrutar esta semana, con producciones nacionales e internacionales que llegan a diferentes salas. Entre las novedades aparecen títulos como Bien Inmueble, Ayuno y Cenizas, En Tierra y Las Bravas, una producción colombiana dirigida por Diana Ojeda, que presenta la historia de un colectivo de mujeres vinculadas al barrismo futbolístico en Bucaramanga. También hay espacio para producciones internacionales, así que la cartelera llega con diferentes géneros y propuestas para quienes buscan una película para disfrutar durante estos días. Las plataformas preparan una nueva ola de estrenos para octubre. Septiembre está llegando a su final y las principales plataformas de streaming ya tienen preparada su programación para el próximo mes. Netflix, HBO Max, Disney Plus y Prime Video tendrán nuevas series, películas y temporadas para sus suscriptores. En HBO Max, por ejemplo, octubre comenzará con una producción como Kid Jackie, que llegará el 2 de octubre, mientras que Kristen Lake está programada para el 16 de octubre. Así que los amantes de las series y las películas tendrán nuevas opciones para disfrutar desde casa durante las próximas semanas. Taylor Swift vuelve a estar en el centro de la conversación musical. La cantante estadounidense continúa generando expectativa entre sus seguidores con novedades relacionadas con su nueva música. Sus seguidores han estado muy atentos a las publicaciones y pistas que el artista ha compartido, generando diferentes teorías en redes sociales. La conversación aumentó con la llegada de la información sobre Patincero, una nueva propuesta musical que mantiene a sus fanáticos pendientes de cada detalle. Taylor Swift continúa así protagonizando las noticias de entretenimiento internacional y demostrando el enorme interés que existe alrededor de sus nuevos proyectos. Estas fueron las noticias musicales del momento en Sendera Noticias y Decibeles.net.
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5: Cordial saludo a esta hora del día para todos los oyentes. Hoy es miércoles 30 de septiembre del 2026. Se acaba el mes del amor y la amistad. Vehículos con carga que llegaron anoche a la corporación, 1420 para un total de 9,880 toneladas. A la hora del balance del mes de septiembre, la oferta y la demanda de productos en la central mayorista de la capital del país, Corabastos, fue inestable. Los cinco productos más costosos fueron la papa criolla, la habichuela, el frijol verde, la mazorca, el limón Tahití. La mazorca alcanzó precio de 190,000 pesos. Habichuela estuvo por el orden de los 500,000 pesos bulto. Se evidenció baja producción de la sabana, prácticamente lo mismo sucedió con la papa criolla y la habichuela, que llevó a las amas de casa a que pagaran 6.500 pesos libra en tienda de barrio. La papa común, finalizando el mes, tuvo tendencia al alza, está en 130 mil pesos la variedad parda pastusa, la sabanera está en 220 mil pesos bulto de 50 kilos. Los cinco productos de buena oferta y precios con tendencia a la baja fueron arveja verde seca, huevo, pollo, lechuga y auyama. El huevo, la cubeta de 30 unidades desde 14 mil 500 pesos. A la hora de hacer el mercadito hay que tener en cuenta la buena oferta de granos y procesados. Los cárnicos, los lácteos, los huevos, las hortalizas y las frutas presentan buena oferta en la capital del país. Panorama de oferta y demanda en la central mayorista de Bogotá. Informe con Pedro Triviño. Feliz día.
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1: En Chiriguaná Estéreo son las 8 y 0 minutos.
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1: Son las 9:02.
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1: Son las 11
2: con 3 minutos.
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0: ¿Qué tal, amigo de la sintonía? Bienvenidos una vez más a Noticias 107.7 del mediodía. En este fin de mes, hoy es miércoles 30 de septiembre de 2026. Aquí iniciamos Noticias 107.7 del mediodía. Gracias a nuestros aliados de Sendera Noticias, a nuestros amigos de Radio Guatapurí de Cacica Noticias, de RTA Noticias Valledupar, de CNC Noticias Valledupar, de Portal Enlace, de la Red Informativa y del grupo de WhatsApp César Prensa. Como siempre, bajo la dirección general de don César Bustamante Vides, pionero de la radio en todo el departamento del César. Sean todos bienvenidos.
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2: Hola, muy buenas tardes. Bienvenidos a otro avance informativo en este mediodía. Esto es Sendera Noticias.
3: Continúa alerta roja para ríos que descienden de la Sierra Nevada de Santa Marta.
2: Comunidades de Chocó enfrentan una compleja situación por desplazamientos, confinamientos y afectaciones del terremoto.
3: Cundinamarca presenta cartilla sobre el capitanejo.
2: Buscan reactivar obras viales que permanecen pendientes en el norte de Bucaramanga.
4: Santa Fe venció al Deportivo Pereira y se afianza en el grupo de los ocho.
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3: La Alcaldía de Santa Marta, a través de la Oficina para la Gestión del Riesgo y el Cambio Climático, informa sobre el tránsito de la onda tropical número 52, que se prevé que en las próximas horas se ubique sobre el occidente nacional. Se mantiene alerta roja para las cuencas de los ríos que descienden de la Sierra Nevada de Santa Marta, ante la posibilidad de incrementos súbitos de caudal y demás efectos asociados a las lluvias.
2: Una acción popular busca impulsar la reactivación de las obras de la doble calzada La Virgen, La Cemento, proyecto considerado estratégico para mejorar la movilidad en el norte de Bucaramanga y la conexión con otros sectores del departamento. La solicitud fue admitida por el Tribunal Administrativo de Santander y está relacionada con las condiciones de movilidad, seguridad vial y tránsito peatonal que enfrenta la comunidad. Los líderes de la zona han advertido sobre la necesidad de culminar las obras ante los accidentes registrados y las dificultades que diariamente enfrentan conductores y peatones.
3: La gobernación de Cundinamarca presentó la cartilla El Capitanejo, un pez único, un río por conservar. Una publicación que explica las características de esta especie nativa y su relación con los ecosistemas de agua dulce. El documento es resultado de un proyecto científico y tecnológico desarrollado por la Secretaría de Bienestar Verde y la Universidad de Ciencias Aplicadas y Ambientales para aplicar el conocimiento sobre el capitanejo y aportar información para su conservación.
2: En diferentes comunidades del Cauca, del río San Juan, en el departamento del Chocó, persisten dificultades relacionadas con el conflicto armado, los desplazamientos y las consecuencias del terremoto que afectó la región. Un reporte conocido por organizaciones y medios especializados señala que cientos de familias

0: local, pues la gramilla del estadio Hernán Ramírez Villegas estaba bajo adecuaciones. El primer gol llegó muy temprano, a los 5 minutos, Nahuel Bustos marcó el 1-0 para Independiente Santa Fe. El empate para el Pereira llegó al minuto 45+1, cuando Marco Pérez convirtió un gol de pena máxima por una mano en el área de Santa Fe del jugador Emanuel Olivera. Pero el Cardenal no se iba a rendir y al minuto 60 volvió a la victoria con otro gol de Nahuel Bustos, que puso las cuentas concretas a favor del León Capitalino. Con este resultado, Santa Fe sube un puesto en la tabla. Ahora es séptimo con 19 puntos, mientras que el Deportivo Pereira está en la casilla 18 con 8 unidades.
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1: Hola, muy buenos días. Bienvenidos al primer avance informativo de Sendera Noticias.
2: Definidos los 9 municipios de Putumayo en los que se implementará la aspersión aérea con glufosinato.
1: Alerta por desabastecimiento de agua aumenta en municipios de Cundinamarca y Boyacá.
2: Demanda de energía subió ante aumento de las temperaturas.
1: Autoridades reportan importante golpe contra el narcotráfico en Cúcuta.
3: Empate a 2 goles entre Deportivo Independiente Medellín y Millonarios.
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2: La Policía Nacional reveló detalles del plan que será implementado en el departamento de Putumayo como una primera fase experimental con la aspersión aérea con glufosinato. Se trata de una fase experimental, controlada, limitada, temporal y evaluable. Y los 9 municipios son Puerto Asís, Sorito, Puerto Guzmán, Valle del Guamués, Puerto Caicedo, Villa Garzón, San Miguel y Mocoa.
1: Las condiciones de abastecimiento de agua mantienen en alerta a 35 municipios de Cundinamarca y Boyacá. La Corporación Autónoma Regional de Cundinamarca activó su comité hidrológico para pasar el seguimiento a la situación luego de establecer que cerca de 33% de su territorio presenta algún grado de afectación. En varias poblaciones ya se aplican medidas de ahorro, mientras algunos sectores enfrentan cortes parciales y dificultades para garantizar el suministro. Entre los municipios con mayores niveles de atención aparecen Puerto Salgar y Biotá, donde fue declarada la calamidad pública, mientras otras localidades permanecen bajo diferentes niveles de alerta.
2: Pese al pedido generalizado del ahorro de energía ante el impacto del fenómeno de El Niño, en agosto la demanda creció 6.75%, de acuerdo con el reporte de la empresa XM, que administra la operación del Sistema Interconectado Nacional y administra el mercado de energía mayorista. Para el caso del mercado no regulado, la actividad comercial en agricultura, ganadería, caza, silvicultura y pesca fue el que presentó mayor crecimiento de demanda de energía eléctrica durante agosto del 2026.
1: Un operativo de la Fuerza Pública permitió incautar más de una tonelada de cocaína y desmantelar un laboratorio que, de acuerdo con las autoridades, estaría relacionado con una estructura armada que opera en el norte de Santander. El procedimiento hace parte de las acciones que se vienen desarrollando en la región para afectar la economía ilegal y las redes dedicadas al procesamiento y distribución de sustancias ilícitas. Las autoridades señalaron que continuarán los operativos de control en Cúcuta y otros municipios del departamento, especialmente en zonas consideradas estratégicas para estas organizaciones.
3: En el estadio Atanasio Girardot de Medellín se disputó el partido correspondiente a la cuarta fecha del fútbol colombiano entre Deportivo Independiente Medellín y Millonarios. Resultado final fue 2-2. El conjunto embajador se adelantó en el marcador al minuto 24 con autogol de Luis Escorcia, que marcó en propia puerta. El empate del poderoso se produjo al minuto 39 por intermedio de Jaime Palacios. Y cuando ya se terminaba la primera parte, Leonardo Castro marcó el 2-1 para el conjunto albiazul, pero llegó el empate definitivo para el poderoso de la montaña por intermedio de Nibaldo Erazo al minuto 53. Con este resultado, Millonarios es tercero en la

0: tabla con 21 puntos, mientras que Deportivo Independiente Medellín se ubica en la quinta posición con 20 unidades. Recordando que América es líder con 24 puntos y le sigue el Cali segundo con 21 puntos.
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2: Hola, muy buenos días, bienvenidos a otro avance informativo de Sendera Noticias.
3: Corte ordena medidas urgentes para proteger la salud de la niñez guayú en La Guajira.
2: Amplios sectores de Cartagena tendrán interrupciones del servicio de agua por trabajo de mantenimiento.
3: La unidad de protección revela que el esquema de Juliana Guerrero costó 739 millones de pesos.
2: Caldas adopta beneficios temporales para acelerar la atención de la emergencia sísmica.
0: La Selección Colombia ya se encuentra en New Jersey para su juego amistoso frente a Paraguay.
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3: La Corte Constitucional acaba de ordenar medidas urgentes para proteger la salud y la vida digna de niñas, niños y adolescentes guayú en cuatro municipios de La Guajira: Río Hacha, Manaure, Maicao y Uribia. Datos oficiales del Instituto Nacional de Salud, citados por la Corte Constitucional, muestran que en lo corrido del 2026 se han registrado 49 muertes de menores de 5 años por causas prevenibles.
2: Una parte importante de Cartagena tendrá afectaciones en el suministro de agua debido a trabajos programados para Aguas Cartagena. Las labores hacen parte de intervenciones técnicas destinadas a mantener y mejorar la infraestructura del sistema de acueducto. La suspensión temporal del servicio impactará diferentes sectores de ciudad, por lo que las autoridades y la empresa prestadora recomiendan a los usuarios tomar prevenciones necesarias, almacenar únicamente el agua disponible y estar atentos a la información oficial sobre la normalización de este servicio.
3: El director de la Unidad Nacional de Protección, Didier Fabián Blanco, reveló durante un debate de control político en la Comisión Segunda de la Cámara cuánto costó el esquema de seguridad de Juliana Guerrero. El director de la UNP expresó que el esquema de seguridad de Juliana Guerrero ha tenido un costo superior a los 739 millones de pesos entre marzo del 2025 y septiembre del 2026.
2: En Caldas avanzan las medidas destinadas a facilitar la contratación de bienes, servicios y obras necesarias para atender las afectaciones provocadas por la emergencia sísmica. La Asamblea Departamental aprobó un proyecto que establece beneficios tributarios temporales para los contratos realizados directamente con la recuperación de las zonas afectadas. La medida contempla la suspensión temporal de cobro de 5 estampillas departamentales cuyo valor acumulado alcanza el 8%. Con el propósito de reducir costos y facilitar la ejecución de las acciones de recuperación.
0: La Selección Colombia entrenó el día anterior en Filadelfia, donde hizo su última práctica antes de emprender su viaje hacia New Jersey, donde afrontará el partido contra Paraguay este viernes a las 7 de la noche. Colombianos y paraguayos se han visto a las caras en 50 ocasiones. Colombia ganó 23, Paraguay 18 y hubo 9 empates. En amistosos se enfrentaron 11 veces, 7 triunfos de Colombia, 2 de Paraguay y también 2 empates. El partido de este viernes será a las 7 de la noche en el estadio de New Jersey, continuando con su gira de preparación bajo la dirección del técnico Néstor Lorenzo.
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1: Es la 1 y 0 minutos. 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
2: Hola, muy buenos días. Bienvenidos a las noticias en Panorama Internacional. La OCDE destaca la satisfacción de los docentes colombianos, pero advierte sobre el bajo gasto educativo.
5: Según un informe reciente, los docentes de secundaria en Colombia muestran un 87,2% de satisfacción laboral, superior al 68,4% promedio de la OCDE, a pesar de trabajar más horas. Sin embargo, Colombia gasta solo $3,398 por estudiante, comparado con $13,601 del promedio OCDE. La reducción en la cantidad de profesores y alumnos también es preocupante. Con una caída prevista del 9% en la población infantil entre 2024 y 2033. La tasa de jóvenes de 18 a 24 años que no estudian ni trabajan es del 26%, el doble que el promedio de la OCDE.
2: El PPP tumba en el Senado el tratado de amistad con Francia mientras Macron visita a España.
5: En un acto deliberativo, el Senado español, bajo la mayoría del PP, rechazó el tratado de amistad entre España y Francia, coincidiendo con la visita oficial del presidente francés Emmanuel Macron. La votación resultó en 142 votos en contra, provenientes del PP y Vox, y 106 a favor, de PSOE, Junts, ERC y EH Bildu. La senadora del PP, Pilar Rojo, expresó preocupaciones sobre los compromisos del tratado, particularmente una cláusula sobre la asistencia de ministros extranjeros a los consejos de ministros. El PSOE criticó al PP, calificando su resistencia como irresponsable y malentendido de las normas constitucionales.
2: Abren diligencias previas al alcalde y a la directora del museo por el robo del tesoro de Villena.
5: Un juzgado de Villena, Alicante, ha iniciado diligencias contra el alcalde Fulgencio Celdrán y la directora del Museo MUBI, Laura Hernández, debido al robo del tesoro de Villena, una destacada colección de oro de la Edad del Bronce en Europa. La acción se originó a partir de una denuncia presentada por la Asociación para la Defensa del Estado de Derecho y la Lucha contra la Corrupción, ADED, que señala un posible delito de daños por imprudencia relacionados con el caso. Este incidente pone de relieve la necesidad de proteger el patrimonio cultural.
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0: Egan Bernal se mantiene como el mejor colombiano en el ranking de la UCI. Egan Bernal, quien finalmente no pudo estar en la prueba élite del Mundial de Ciclismo de Ruta con Colombia, se mantiene como el mejor de los nuestros en el ranking de la UCI, aunque continúa cediendo algunas posiciones. El corredor de Ineos figura en la casilla 45 del escalafón, después de haber descendido 3 posiciones. Por su parte, Santiago Buitrago vuelve a ser el corredor del país con mejores movimientos en el listado, ganando 3 casillas y ubicándose ahora en el puesto 59. El tercer y último colombiano en el top 100 del listado es Harold Tejada, quien se encuentra en el puesto 75, después de caer 8 posiciones respecto a la más reciente actualización del ranking de la UCI. Atletas de 5 países correrán la media maratón de la Ceja, Antioquia. Atletas élite de 5 países y miles de corredores aficionados de Colombia participarán el próximo domingo 11 de octubre en la versión número 11 de la media maratón de la Ceja en el departamento de Antioquia. David Gómez, ganador de la maratón de Medellín el 2025 y recientemente el mejor latinoamericano en la maratón de Buenos Aires, así como Carolina Tavares, serán algunos de los atletas élite de Colombia que participarán de este evento. Junto a ellos también competirán destacados corredores de países como Kenia, Ecuador, Perú y Holanda.
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1: Hola, muy buenos días. Estas son las noticias de entretenimiento de Sendera Noticias y Decibeles.net, la plataforma musical de monitoreo más grande de Colombia. La agrupación colombiana Monsieur Perinet sorprendió a sus seguidores con el anuncio del cierre de una importante etapa de su historia musical, después de casi 2 décadas de trayectoria. A través de sus redes sociales, la banda comunicó que Catalina García y Santiago Prieto decidieron poner punto final a esta etapa del proyecto que los llevó a las escenas nacionales e internacionales. Monsieur Perinet se convirtió en una de las agrupaciones colombianas más reconocidas por su particular mezcla de sonidos y su propuesta musical. Los artistas agradecieron a sus seguidores por acompañarlos durante estos años. Mientras tanto, continúan las fechas previstas de su gira, con la que buscan cerrar este capítulo junto a su público. Momentos de tensión se vivieron en MasterChef Celebrity, luego que la actriz Marcela Carvajal sufría un accidente durante uno de los retos de la cocina. La actriz se encontraba participando en una prueba grupal cuando sufrió una lesión mientras manipulaba una yuca. La situación generó preocupación entre sus compañeros y obligó a detener momentáneamente la competencia para que recibiera atención médica. El equipo de producción y los paramédicos atendieron el incidente y posteriormente el reto pudo continuar. El momento generó diferentes reacciones entre los seguidores del programa, quienes estuvieron pendientes de esta evolución de la actriz.
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3: El nombre de Jorge Luis González Díaz en Chiriguaná. Jorge Luis González Díaz, una vida de esfuerzo, lucha y liderazgo. Toda gran historia tiene un comienzo, y la de Jorge Luis González Díaz comienza en Chiriguaná, Cesar, la tierra que lo vio nacer, crecer y construir sus primeros sueños. Hijo de Ramón Antonio González Reales y Olga del Socorro Díaz Mejía, Jorge Luis creció en el seno de una familia que sembró en él valores que marcarían para siempre su camino: el trabajo, la honestidad, la responsabilidad y el compromiso con los demás. Desde muy joven conoció el esfuerzo. Recorrió las calles de Chiriguaná vendiendo chance y también trabajó en la limpieza de los parques públicos, contribuyendo con su esfuerzo al sostenimiento de su hogar. Pero aquellos primeros años no limitaron sus sueños. Por el contrario, fueron el impulso para salir adelante. Realizó sus estudios en la Escuela Urbana Mixta número 4 Pescadito y posteriormente en el Colegio Nacional de Bachillerato de Chiriguaná, o Institución Educativa Juan Mejía Gómez. Con perseverancia continuó su formación profesional. Se tituló como tecnólogo en electromecánica. Posteriormente, como abogado, realizó una especialización en construcción de paz y territorio y avanzó en su formación en derechos humanos. En el ámbito laboral, dedicó más de 2 décadas de su vida al sector minero, donde además de desarrollar su carrera, encontró una oportunidad para trabajar por su comunidad y abrir caminos para jóvenes de la región. Su vocación social lo llevó a convertirse en dirigente sindical y asumir importantes responsabilidades en la defensa de los derechos de los trabajadores, alcanzando espacios de liderazgo a nivel nacional. En el ámbito personal, comparte su vida con Liz Leila Berrío Barriga, su esposa y compañera de camino. Hoy, detrás del dirigente sindical y profesional, permanece aquel joven de Chiriguaná que nunca olvidó sus raíces. Jorge Luis González Díaz, en la historia de un hombre que convirtió las dificultades en oportunidades, el trabajo en dignidad y sus raíces en una razón para servir a los demás. Esta es su vida, esta es su historia, la historia de un hijo de Chiriguaná que llevó su sueño desde las calles de su pueblo hasta el liderazgo nacional. Suena el nombre de Jorge Luis González.

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2: El Ejército Nacional respondió a la denuncia presentada por la Junta de Acción Comunal de la vereda Guaduales Nueva Esperanza, en la Macarena, departamento del Meta, por la muerte de Luis Carlos Mojica Guzmán y los señalamientos sobre presuntas actuaciones contra la población civil. La institución aseguró que en la fecha no se reportaron operaciones militares en la vereda Guaduales, Nueva Esperanza, del municipio de La Macarena, en el Meta. De acuerdo con el ejército, la operación se desarrolló en la vereda Itilla, municipio de Calamar, Guaviare, contra el grupo armado organizado residual, estructura John Linares del bloque Jorge Suárez Briceño, facción Calarcá. Sobre la identidad del hombre muerto, el ejército señaló que Luis Carlos Mojica Guzmán, conocido dentro de la organización como alias Rafael, hacía parte del anillo de seguridad de alias Rogelio Benavides, señalado cabecilla de esta estructura. La institución agregó que durante la acción fue incautado material de guerra. La institución reiteró que el cumplimiento de su misión se mantiene en apego al derecho internacional humanitario y al derecho internacional de los derechos humanos.
0: 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Es la una
3: con 15 minutos.
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2: En el marco del ciclo de webinars de la línea Fortalecimiento de Capacidades que ofrece el programa CREA Digital 2026, el jueves 1 de octubre a las 11 de la mañana se llevará a cabo la jornada virtual titulada Crear en Producción, Experiencias y Oportunidades en Animación, Videojuegos y Narrativas Expandidas. La actividad tiene como objetivo ofrecer a creadores, productores y emprendedores herramientas estratégicas para consolidar alianzas transnacionales e impulsar la proyección internacional de sus contenidos. La coproducción se ha consolidado como un mecanismo clave para el crecimiento de las industrias creativas digitales al permitir la suma de capacidades operativas, el acceso a fuentes de financiamiento complementarias y el posicionamiento en nuevos mercados. Sin embargo, la articulación de proyectos entre equipos de distintos países implica desafíos técnicos, legales y narrativos que requieren una planificación rigurosa. La sesión contará con la participación de destacados líderes del sector, quienes presentarán casos reales y aprendizajes prácticos.
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4: Bienvenidos a la información de salud y bienestar. Todos hemos tenido hipo alguna vez. Aparece de repente y puede resultar bastante curioso. ¿Pero qué ocurre realmente? El hipo se produce por contracciones involuntarias del diafragma, un músculo muy importante que participa en la respiración. Después de esa contracción, las cuerdas bucales se cierran rápidamente y aparece ese sonido tan característico. Y puede aparecer después de comer demasiado rápido, consumir bebidas con gas, experimentar cambios repentinos de temperatura o incluso durante momentos de emoción o risa. En la mayoría de los casos, el hipo desaparece por sí solo después de un tiempo. Lo importante es evitar remedios extremos o prácticas que puedan resultar peligrosas. Si aparece, podemos simplemente mantener la calma y esperar a que pase. Ahora bien, existe una situación que merece atención. Cuando el hipo dura mucho tiempo o se vuelve repetitivo y afecta actividades como comer, dormir o respirar. En esos casos, es recomendable consultar con un profesional de salud para determinar si existe alguna causa que deba ser evaluada. Así que la próxima vez que aparezca ese inesperado hipo, recuerda que detrás de ese pequeño sonido existe un movimiento involuntario de uno de los músculos fundamentales para nuestra respiración.
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3: Hola, muy buenas tardes, bienvenidos a las noticias de entretenimiento del momento en Sendera Noticias y de Decibeles.net, la plataforma musical de momento más grande de Colombia. La música colombiana vuelve a ser protagonista internacional. Maluma acompañará a Shakira en uno de sus conciertos en Madrid, como parte de la residencia que la barranquillera realizará en España. El encuentro entre los dos artistas colombianos está programado para el próximo 9 de octubre. La expectativa crece entre los seguidores, especialmente porque podrían interpretar juntos algunas de sus colaboraciones, entre ellas Chantaje y Clandestino. Shakira se encuentra actualmente en la recta final de su residencia en Madrid, donde ya ha compartido escenarios con figuras como Alejandro Sanz, Laura Pausini y Manuel Turizo. Ahora la presencia de Maluma suma una nueva sorpresa para el público español y para los fanáticos de la música colombiana. Jorge Barón recibió este miércoles una importante condecoración por su trayectoria y sus aportes al entretenimiento nacional. El reconocido presentador y productor recibió la Orden Civil al Mérito del Consejo de Bogotá, en un acto que destacó su extensa trayectoria en la televisión y su aporte a la cultura y al entretenimiento del país. Jorge Barón es una de las figuras más reconocidas de la televisión colombiana y durante décadas ha estado frente a programas y espacios musicales que han llevado a artistas nacionales e internacionales a millones de hogares. El reconocimiento se suma a una carrera que ha marcado varias generaciones de televidentes. Gina Calderón prepara su llegada a la televisión internacional, pues ahora hará parte de un nuevo formato de Telemundo llamado Juego de Villanos. La creadora de contenido colombiana integrará un elenco de 18 figuras que participarán en un nuevo programa de competencia, en el que los participantes buscarán quedarse con un millonario premio. La producción reunirá diferentes personalidades y podrá dar a prueba sus estrategias, convivencia y capacidad para competir. Con esta participación, Gina Calderón amplía su presencia en el entretenimiento internacional y llevará su particular estilo a una producción de Telemundo. Estas fueron las noticias musicales del momento en Sendera Noticias y Decibeles.net.
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1: Hoy es miércoles 30 de septiembre del 2026 y sean bienvenidos al clip informativo CNC Noticias Valledupar, donde traemos toda la información de lo que ocurre en la ciudad, el departamento del Cesar y la región.
2: Un juez envió a prisión al exalcalde de La Paz, Martín Zuleta, por un millonario entramado de corrupción con recursos de regalías de Locat Paz. A este caso se suma la captura del actual alcalde de Ataco, Tolima, Héctor Fabio Muñoz, y del exmandatario Miller Aldana por irregularidades en contratos de baterías sanitarias rurales que hoy permanecen inconclusos. En una redada en el departamento del Cesar, fueron capturadas 9 personas presuntamente vinculadas al ELN, destacando la caída de alias Murdoch, señalado explosivista acusado de perpetrar el ataque contra el comando de policía en Agua Chica. Durante los allanamientos se incautaron armas, explosivos y material de propaganda.
3: También fue capturado alias El Soldado, coordinador logístico del Frente Camilo Torres. Además fueron capturados Guriguri, Iguano, Chicho y Sebas. A los capturados se les investiga por su presunta participación en los atentados contra el batallón El Juncal en Agua Chica, en el Cesar, ocurrido en diciembre del año 2025, y los hostigamientos contra las estaciones de policía de Guamalito y Agua Chica durante el año 2026.
1: Edilson Arias, un presunto delincuente, resultó abatido y su compañero fue capturado en el barrio Álamos 3 de Valledupar, luego de una persecución e intercambio de disparos con la policía, luego de que asaltaran a una persona y se activara el plan candado.
2: Valledupar despide con honores militares al soldado profesional Idel José Torres Herrera, oriundo del corregimiento de Valencia de Jesús, quien ofrendó su vida en el Cauca tras enfrentamientos con las disidencias de las FARC. Tras gestiones humanitarias con la Cruz Roja, su cuerpo regresó a su tierra natal, donde familiares y compañeros exaltaron su memoria y su lealtad a la patria.
1: En el barrio Los Caciques de Valledupar, Schneider Andrés Aaron Fragoso, y de 30 años de edad, que presentaba anotaciones judiciales, fue asesinado a tiros en plena vía pública por un sicario en motocicleta que le disparó sin mediar palabra.
2: El juzgado octavo penal del circuito de Valledupar confirmó en segunda instancia mantener en libertad al cantante vallenato Jorge Iván Churo Díaz, investigado por los delitos de acto sexual y acceso carnal violento con menor de 14 años. Valledupar participa por primera vez en Territorios Vivos París 2026, un evento internacional en el marco de la Semana de la Moda Francesa. Una delegación oficial llegó a la capital gala para exponer los saberes ancestrales, la artesanía y el talento local, consolidando a la ciudad como un referente cultural global.

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1: Son las 2:00.
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1: Son las 3
2: con 46 minutos.
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2: En Chiriguaná Estéreo. Son las 4.
3: Con un minuto.
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0: En Chiriguaná Estéreo son las 5:34.
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